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0: cosas que te lleven a, por ejemplo, dejar el teléfono unos minutos, no comer eso que te gusta durante una semana, guardar que te gustaría gastarte inmediatamente para hacerlo el próximo mes, y de esa forma vas fortaleciendo la voluntad. Llegarás mucho más lejos en la vida. Y además, si a eso le pones un propósito sobrenatural, habrás santificado el tiempo.
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6:18 y como ya es costumbre aquí en nuestro país, el clima anda así como más indeciso que yo, llegando ahí a la tienda de antojitos, ahí con Doña Pelos, a decirle: Doña Pelos, ¿qué me ofrece para hoy? ¿Qué trae para mí? Chuchitos, unos rellenitos, unos taquis, yo no sé qué decidir. Así es el clima en Guatemala, bastante indeciso, así que ustedes recuérdense, mantengan su bloqueador, pero tampoco dejen ahí su sombrilla, su paraguas en la casa, porque el Insibume nos contó cómo va a estar el clima para hoy. Si ustedes andan por ahí por Petén y en el oriente del país también, por favor, esténse hidratando un montón. Se esperan temperaturas de entre 37 y 41 grados Celsius.

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Tu futuro profesional empieza hoy, porque no sé por qué no estabas estudiando, no te tomes mucho periodo entre lo que haces, ¿no? Por ejemplo, si acabas de salir ahorita de la carrera, del bachiller, de lo que sea que hayas seguido, no dejes mucho tiempo pasar entre que saliste del colegio y entras a la universidad, porque uno como que se le olvidan, como que pierde la práctica, ¿no? Entonces es bueno darle así, continuidad a los estudios, por favor. Oigan, hablando de estudios también, yo no sé si ustedes se habían dado cuenta, pero la Municipalidad de Santa Catarina Pinula también lanzó una Academia de Educación Vial en línea, que es como lo que está haciendo la PMT y también de acá de la capital. Y esto es principalmente para algunas personas, para las personas que creen que su moto es un avión y hasta le modifican ahí el escape y todo para pasar haciendo ruido a las 11 de la noche y despertar a toda su colonia. Pues la gente dijo, no más, si te agarran con el escape alterado o haciendo un ruido que perturbe la tranquilidad, la sanción no va a ser en dinero, sino es la asistencia obligatoria a un curso de conducción en esta Academia de Educación Vial, que es virtual, no es en línea nada más. No solo por el ruido, también si llevas la placa alterada o escondida, si tenés multas pendientes, si vas con más de un pasajero en la moto o si te cachan sin el casco puesto. No sé cuál será el objetivo, la verdad supongo que es que aprendamos, ¿no? Que ya no solo sea de, bueno, ahí está su dinero oficial, muchas gracias, déjeme ir, sino que aprendamos también, ¿no? Aunque yo siento que hay algunas cosas que sí deberían de tener pues una multa un poquito más un poquito más fuerte, dejémoslo ahí, ¿no? Como por ejemplo lo de no llevar placas o llevar escondidas las placas, está muy curioso, ¿no?

6 de la mañana con 37 minutos y ya saben, hoy es lunes, lunes 4 de mayo y como todos los lunes después de un gran estreno, tenemos que hablar de cómo le fue en la taquilla para saber cómo le está yendo a esas películas que nosotros nos gustan o que decimos, esa ni la quería ir a ver, la verdad, no me importa. Y ya sabemos, la semana pasada se estrenó El Diablo Viste a la Moda, la segunda parte, y todos creyeron que iba a ser un éxito y resulta que sí, fue un gran éxito. De hecho, en su primer fin de semana recaudó nada más y nada menos que 233 millones de dólares solo en su primer fin de semana, y ya es el segundo estreno más grande de lo que va del 2026. Muchas personas decían, no, Michael va a ser el... No, superó ya El Diablo Viste a la Moda a la película de Michael. Esta película sigue fuerte, eso sí, Michael está recaudando bastante, está dando de qué hablar todavía, de hecho, pero no, El Diablo Viste a la Moda lo mandó un puesto más abajo. Solo en Estados Unidos recaudaron 77 millones. Este es el para Meryl Streep. Este es el mejor estreno de toda su carrera, superando a Mamma Mía incluso, y para Emily Blunt, pues es su estreno más grande también, más grande que el de Oppenheimer para ella. Entonces creo que está bastante bien, ¿no? Además, por ahí salió el director David Frankel a decir, miren, pues teníamos un presupuesto de 100 millones de dólares, ¿ok? La primera solo nos costó 35 millones de dólares, eso sí... Todo, prácticamente todo el presupuesto se fue en pagarle a las estrellas, y al final quedamos con un presupuesto para grabar como el de la primera película, ¿no? Unos 30, 35 milloncitos, y aún así está recaudando. Ya fue un gran éxito en Italia, dice que la gente se volvió loca. Ya sabemos también, el 75% del público que fue a verla son mujeres, pero hay un 25% bastante fuerte de hombres a quienes les gustó esta película, ¿no? Entonces, eso está bastante bonito. Ustedes ya fueron a ver El Diablo Viste a la Moda 2. ¿Se la disfrutaron? ¿Merece la pena? ¿O esperamos a que salga en streaming? Como siempre, ustedes son los jueces. ¿Cuál es su veredicto? 37-55-9490. Hay que decir que la verdad es que la prensa no es que la esté súper amando, pero le está dando unas reseñas bastante positivas, y la gente también. Entonces, creo que tenemos a una de las contendientes a la mejor película del año, por lo menos en alguna categoría.

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Es parte del juego. Compra, escanea el QR que viene ahí, ingresa el código y puedes ganar incluso un carro. Y no cualquier carro, sino un Toyota nuevo del año. 6:49 y sí, hoy se celebra el Star Wars Day, el día de Star Wars. Básicamente no es porque hoy se estrenó hace tantos años la primera película o nació George Lucas o algo por el estilo, no. Básicamente es un juego de palabras, porque en inglés, ya sabes, May the 4th es 4 de mayo, pero suena como a la icónica frase, ¿no? La de May the Force be with you. Y bueno, ya sabes que la fuerza te acompañe, como lo diría el fantasma también, ¿no? Además, hay otros días, por ejemplo, el día de Mario es marzo 10, porque si tomamos igual las primeras tres letras del mes, que son M-A-R, es mar, y el 1 y el 0, que suenan como una I y una O, ¿no? Entonces, Mario Day. Son fechas no oficiales, o que nacieron no siendo fechas oficiales, sino los fans comenzaron a celebrar por ese juego de palabras esos días. Y pues ya, por ejemplo, Nintendo lo hizo oficial. Ya como el 10 de marzo es el día de Mario y lanzan nuevos juegos a veces en ese día, lanzan ofertas, lanzan por allá aunque sea un wallpaper o algo para celebrar el día de Mario. Y pues ya también Star Wars lo está haciendo de manera similar. ¿Cómo pensás celebrar hoy tu día de Star Wars? ¿Te vas a ver la primera trilogía? ¿Te vas a ver por ahí algún proyecto que no hayas visto todavía dentro de este universo? ¿O simplemente no te gusta Star Wars? Puede ser también. Y es respetable. Contanos a través del WhatsApp 37 55 9490.

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6 de la mañana con 57 minutos. Dice por acá, hey, mañana también es día de Star Wars. Dice, y sí, en efecto, mañana es otro día de Star Wars que también es celebrado por otro juego de palabras. Mañana es The Fifth, May the Fifth. Se celebra el 5 de mayo como una extensión del día de Star Wars, ¿okay? Enfocándose en los villanos, los señores Sith y el lado oscuro de la fuerza. Entonces, es Revenge of the Fifth. Mañana, hoy es May the Fourth Be with you, y mañana es Revenge of the Fifth en lugar de Revenge of the Sith. Es curioso, la verdad, cómo funcionan estos juegos de palabras y cómo los fans son los que salen con estas ideas tan creativas y se terminan convirtiendo en algo oficial, algo que deberían de hacer las mismas empresas, ¿no? Pero por lo menos le ponen importancia a lo que uno como fan está haciendo. 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

Oigan, si ustedes creían que el rock, que el folk estaban muertos, ya este señor Noah Kahan está demostrando que definitivamente ni de cerca el rock o el folk están muertos. De hecho, ahorita acaba de alcanzar su primer álbum número uno con The Great Divide y no lo hizo así nada más, ¿no? Este compa vendió como unas 390 unidades en una sola semana para un disco de rock. Eso es una barbaridad, la verdad, en estos tiempos, ¿no? Esta es la semana más grande para un álbum de rock desde que Billboard cambió como la manera en la que mide ahí las posiciones. Superó a grandes como Dave Matthews Band e incluso superó a Tool. Entonces, este compa viene con todo, ¿no? Además de eso, vendió por ahí como un poquito más de 100 mil copias en 10.

Esto hizo que el álbum Thriller de Michael Jackson regresara al puesto número 7 de las listas del Billboard de los discos, de los mejores discos, ¿no? El disco más vendido de la historia sigue dando pelea, como que, ¿cuánto salió ese disco? Unos 40 años, unos 50 años, y continúa, mira, ahorita regresó al número 7. Oigan, ¿a ustedes les gusta Noah Kahan? ¿Ustedes creen que el rock, que el folk pueda tener ahorita un resurgimiento gracias a éxitos como este? Cuéntenme en el chat, ¿no? ¿Qué opina el chat? 37-55-9490. Oigan, y este es un remix de Steve Aoki para la canción de Thriller.

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Y sí, ¿saben qué es lo más preocupante? Que hay gente que ya tenía comprado sus vuelos, sus boletos y pues solo están varados, ¿no? Ahorita están buscando qué onda, cómo le hacen para regresarse. Ya hay otras aerolíneas que dijeron, bueno, vamos a ayudarlos, vamos a ofrecer así boletos de emergencia, $100, o vamos a ver de qué manera los ayudamos. Algunos incluso dijeron que iban a ponerle un precio límite a los vuelos, porque sí está complicado y es algo que nadie se esperaba, ¿no? Entonces, no sé si ustedes tenían por ahí algo programado con Spirit, solo pues vayan a pedir su reembolso, que dijeron.

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7 de la mañana con 45 minutos. Dice por acá, y esto con respecto a lo de Spirit, igual dice, hey, dato curioso, esta aerolínea nunca tuvo accidentes. Mi conspiración es que por eso no aplicó a la ayuda de empresas que entran a bancarrota. No, así no es, ¿verdad? ¿Cómo es la de Spider-Man?

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como tan estresados. Posiblemente solo están estresados. Esto lo dice la antrozoología. Yo no sé si ustedes habían escuchado esto antes, pero es la ciencia o la rama de la ciencia que estudia cómo nos llevamos los humanos con los animales. Entonces, detenerse a saludar a un perrito no es solo un gesto tierno, sino básicamente es una estrategia que nuestro cerebro nos está diciendo: ponete vivo, papi, estás muy estresado, mira cómo le haces para sacar ahí un poquito de cortisol, ¿no? Que se vaya, que se vaya. Tu cerebro, al ver a un perrito, activa el sistema de recompensa y también disparamos

seguramente vas a puntuar muy alto también en empatía, es lo que dice este estudio, ¿no? Buscas en el perro esa pureza emocional que a veces nos falta entre humanos, tristemente. Entonces, ¿qué dicen ustedes? ¿Ustedes son de los que andan acariciando por ahí perritos y todo? Ojo acá también, y esto funciona como con los humanos, el consentimiento, ¿eh? Si un perrito de repente, ya sabes, te muestra los dientes o empieza a bostezar o mira para otro lado, así como que no le interesa, seguramente quiere su espacio. Entonces no lo andes ahí buscando para acariciarlo porque seguramente podría volverse agresivo o simplemente irse y todo. Y si llevan dueño esos perritos también, de primero preguntarle al dueño, mira, tu perrito es amigable, muerde, lo puedo acariciar un ratito, no te molesta. Y también es recomendable que le acaricies aquí, aquí, el pechito en lugar de la cabeza, porque así no se sienten amenazados. Ustedes son de los que no pueden dejar pasar un perrito en la calle sin ver si está ahí macizo mi compa. Cuéntenme a través del WhatsApp o de las redes sociales también, 949 Radio.

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A través del WhatsApp dice: "Hey, buenos días, yo mascota que me encuentro, mascota que le hago piojito, ¿no? Te presento a los míos", dice, y nos manda una foto de todos sus perritos. ¿Tenés qué? 6 perritos. ¡No! ¡Qué bonito! Dice: "Los blancos se los dio el veterinario a mi esposo y el resto yo los adopté de la calle". No, espérame, te mereces esto, definitivamente. Esa sensación de cambiarles la vida es hermosa, dice. Y sí, por favor, ustedes, si quieren una mascota, adopten, no compren. ¿Cuántas mascotas hay que necesitan de verdad una familia bonita, un poquito de cariño, y ustedes se lo pueden dar? ¿Por qué incentivar a que sigan ahí explotando animalitos, teniendo más crías y crías, cuando podrías estar rescatando a los animalitos que están en la calle o en algún otro lado, incluso de dueños que solo los compran cuando se ven bonitos y ya cuando crecen es: "No, ya no lo quiero, ¿no? Ahí vamos a dejarlo abandonado"? Ustedes sean de los que adoptan, por favor. Por cierto, también esto totalmente posible y científicamente comprobado que los humanos transmitimos estrés a nuestras mascotas. Los perros y los gatos especialmente son altamente empáticos y sensibles, captan nuestras emociones, nuestro lenguaje corporal y todo eso. Entonces intenta, por favor, mantener la calma, gestionar tu propio estrés, pasar tiempo de calidad y relajado con tus mascotas. Eso ayuda a reducir la ansiedad de ellos también. Tener una rutina estable, hacer actividad física y crear un refugio, ¿no? Asegúrate de que tus mascotas tengan un lugar tranquilo donde descansar sin ser molestados, sin que los esté molestando ahí cualquier persona. Igual cuando salgas, ya sabes, cualquier persona se va a querer acercar a tu mascota porque son unos preciosos. Entonces intenta como decirle a la gente, ¿no? Mira, espérate, mi perrito tal vez ahorita está estresado, no va a responder de la mejor manera, por favor, aléjese, ¿no?

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Oigan, a James Wong, que es el mero, mero jefe de estrategia de Lucasfilm, le preguntaron, mira, ¿tú crees que lo que pasa en Fortnite podría de alguna manera llegar a ser canon dentro de todo el universo de Star Wars? ¿Tomarías también en cuenta todas las ideas que la gente está teniendo ahorita dentro del juego? Y él dijo, mira, no te puedo confirmar eso, pero creo que a mucha gente le gustaría, entonces vamos a ver qué podemos hacer. O sea, cosas que pasen ahorita en la narrativa de Fortnite podrían ser canon en algún momento dentro del universo de Star Wars. Y no hablamos de todo el universo de Fortnite, ¿no? Recordemos que a partir de este 1 de mayo ya están las llaves de la galaxia, ¿no? Por primera vez Disney dijo, va, úsenlos pues, no importa. Dio permiso a los desarrolladores independientes para usar sus herramientas oficiales en el Unreal Editor de Fortnite. Esto significa que la gente puede crear sus propias islas de Star Wars con recursos auténticos. Además de eso, también está una captura a la bandera, que parece un juego así como triple A, la verdad, se ve bien bonito, pero está creado dentro de Fortnite, está peladísimo, se llama Galactic Siege, por cierto, si ustedes lo quieren ir a ver. También está Droid Tycoon, para los que siempre quisieron tener así como su propia fábrica de droides, también está, y también está Escape Vader, que es un juego de terror, así como Alien, ¿sabes? Donde te está cazando así el alien. Estás encerrado y tenés que escapar de Darth Vader antes de que te encuentre. Dicen que sí da miedo de verdad. Todo esto está ahorita dentro de Fortnite, del universo de Fortnite. Entonces, interesante que de repente en algún momento puedan ellos sacar ideas de lo que los fans estamos creando en las diferentes plataformas. Recordemos que ya Disney le invirtió así su par de milloncitos a Epic Games para poder utilizar su motor gráfico y el universo de Fortnite y todo esto. Ellos dijeron, mira, el cine sigue siendo importante, pero la gente está en Fortnite, entonces nosotros también queremos estar en Fortnite. ¿Ustedes siguen jugando Fortnite?

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Red Lines, 8 de la mañana con 31 minutos. ¿Se acuerdan de todos esos mupis que hemos estado hablando que de repente aparecieron por ahí en las ciudades? Se miraban muy misteriosos, pero tenían frases como: ver el teléfono mientras manejas no te hace más listo, colarte en la fila no te hace más listo, tomar y manejar, principalmente esa mucha, no nos hace más listos, ¿ok? Porque yo sé, suenan obvias, pero en la práctica parece que a muchos como que se nos olvida, ¿no? Porque todos hemos sido ese, no hombre, solo un ratito, hombre, o ahorita paso rápido, ni cuenta se van a dar que me pasé un rojo, ni cuenta se van a dar que me salté toda la cola y que me voy a meter aquí imprudentemente hasta el principio, ni cuenta se van a dar de que aquí voy contra la vía, hombre, si yo soy listo, pero no. Eso no te hace más listo, te hace más imprudente, nada más. Entonces, por favor, ustedes sean listos, no se pasen de listos, sean listos de verdad, ¿no? 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

runway. Así se llama la canción, precisamente, Runway. Con esa canción te decimos buenos días. Ya se estrenó El Diablo Viste a la Moda 2. ¿Ya la fueron a ver? ¿Qué onda? ¿Qué les pareció? Como que hoy es un día... Era perfecto para empezar con esto de Runway porque es un día como muy de fashion. O sea, ya sé que hoy es May the 4th. Feliz día de Star Wars para todos los fans. Pero además de eso, hoy es el día también de la Met Gala. Qué loco que lo hicieron en un May the 4th. Yo no sé si todos los años es en la misma fecha o es como supongan

0: random.
1: Un facto súper random. Fíjese que el primer uso registrado de esta expresión data de 1978. Ya estamos muy cerca del 50 aniversario, de hecho, de Star Wars. Imagínense eso. Creo que... ¿En qué año fue que salió la primera película? Ahorita se los voy a investigar y se los voy a contar. Les quiero contar un montón de factos random acerca de Star Wars y el May the Force Be With You. Pero fíjense que esto fue un anuncio. Publicaron un anuncio en un periódico de Londres para felicitar a Margaret Thatcher. Yo no sé si ustedes saben, pero Margaret Thatcher fue la primera mujer que fue elegida como primera ministra de Gran Bretaña. ¿Y qué es un primer ministro? Pues más o menos algo así como un presidente. Lo que pasa es que hay lugares que tienen realeza, digamos, que es como, no sé, pues políticamente hablando es como de los personajes más importantes de ese país, y luego pues entonces eligen a alguien para ser el primer ministro, que tiene más o menos las labores de un presidente. Y Margaret Thatcher pues fue la que fue elegida, la primera mujer como primera ministra de Gran Bretaña. Y entonces en un periódico que se llama London Evening News se publicó un anuncio para felicitarla, y el anuncio decía: May the fourth be with you, Maggie, congratulations. Imagínense eso, fue la primera vez que se registró el uso de esta frase. Probablemente alguien ya la decía en el día a día, pero registrado como un anuncio, como un periódico, como algo publicado, 1978, para felicitar a nada más y nada menos que Margaret Thatcher. Qué loco, ¿no? Es muy random ese facto, pero bueno, May the Fourth be with you. Cuéntenme si se vieron Star Wars o qué onda, cómo celebran ustedes el May the Fourth, porque es un día importante y es un día especial. Yo les voy a contar un montón de factos random que me acabo de encontrar acerca de Star Wars que me parece súper interesante. Kiara Gold.

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0: ¿Sabes que te has vuelto un ícono cuando no solo tus canciones están en los primeros lugares de los charts de popularidad, sino que además de eso las marcas te eligen para hacer su imagen? Siento que para la carrera tan chiquita que ha tenido Somber, ya haber sido elegido como protagonista de una campaña de Valentino, que es una marca de couture, eso dice un montononón de su carrera, del, digamos, la posición y la visibilidad que tiene este personaje. Y lo vamos a llamar personaje, no porque él no sea una persona, sino el personaje de Somber, digamos, el artista, ¿no? Aparte está el ser humano. Pero qué cool, ¿no? Siento que este chavito está apenas y cumplió la mayoría de edad en todo el mundo y ya está teniendo un éxito enorme. Y siento que mucha parte de eso va de que siento que él se disfruta lo que está haciendo. Ya saben, es muy honesto con su música, como que hace canciones que la siente de verdad, y eso, esa energía misma se transmite a la gente y la podés sentir, y por eso es que pega tanto al final su música, ¿no? Y por eso es que hay marcas que lo quieren como imagen de moda de ellos. Además que tiene como un look todo, no sé, es bien rockstar Somber, así que le va re bien. Miren, fíjense que me recordé que me encontré yo con una nota hace un par de días, y que no sé si eso es precisamente lo que está influyendo que en esta área de la zona 4 esté todo tan complicado. Les voy a contar.
1: Tránsito.

Rosé, bien loco escuchar a Rosé de esta forma tan distinta como siempre se presenta, ¿no? Siento que ella siempre es mucho más animada, tiene música mucho más upbeat, que le dicen, y esta canción con Alex Warren, uy, también le queda hermosa, On My Mind, y Alex Warren, pues que es un talentazo, no vamos a decir que no. Ya son las 9:39, gracias a toda la gente que se comunica por ahí a través del 37559490, ya les compartí los mapas a los que me pidieron. Eric dice, según dijeron, aparte de los daños que habrá, lo ecológico, más de 1500 árboles, de hecho, creo que eran como 3000 árboles talados. Ustedes, eso parte el alma de pensarlo. Ese proyecto no va a servir, dice Eric por ahí. Mira, no lo sé, ¿verdad? La verdad es que no es como que podamos leer el futuro, como que si uno mira los odds, la verdad es que nos crea un montón de dudas, porque pues probablemente habían soluciones más viables y menos, que tuvieran menos impacto ecológicamente, digamos, pero ojalá y pues estemos equivocados, ojalá y se me haga la boca chicharrón, diría, por ahí, de estar pensando que no va a funcionar y que uno después diga, wow, sí funcionó, y la verdad es que es una solución bien increíble y el tráfico bajó un montón. O sea, ojalá, ojalá que sea así. No lo sé, Rick, parece falso, pero ajá, la esperanza es lo último que se pierde. Saluditos por ahí, me estaban diciendo, respecto a Star Wars, la verdad es que es un mundo muy bueno y entretenido. La trama y misterios no es como que sean muy complejos, pero si hay escalas de poder muy buenas. Dice, la serie de Darth Maul, que es la nueva serie de Star Wars, dicen que está muy buena y cuentan que ha dejado más claro el poder que tenía Darth Vader. ¿Será que no era tan claro el poder que tenía Darth Vader? ¿Cómo se fue convirtiendo, pasando al lado oscuro? La verdad es que muy entretenido Star Wars, eso sí, no lo podemos negar. Siento que tiene como, si no te gusta una parte de Star Wars, te puede gustar otra. Siempre va a haber algo que te pueda parecer entretenido, aunque no sigas la trama. Hay gente que es como muy, muy fan de Star Wars, ya saben, pero hay otras personas que de repente ven una serie animada incluso, o una película, y que te puede enganchar y te puede gustar. Creo que es un mundo de fantasía al que todos podemos entrar en algún momento, y por alguna razón te puede llegar a gustar. Y hoy pues estamos celebrando el May the 4th be with you. ¿Saben que es bien loco? Porque les estaba diciendo que la primera vez que este término fue publicado fue en 1978, un año después de que se estrenó la película, que de hecho este 2026 se está cumpliendo 49 años. ¿Se imaginan? El 2027 tiene que ser una súper celebración porque va a ser el 50 aniversario de Star Wars. Pero el caso es que hasta los 2000, desde hecho después de los 2010, fue que se popularizó, a pesar de que la primera

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0: favor.
1: Ya que hoy estábamos por ahí celebrando el día de Star Wars, porque ni modo, porque may the fourth be with you, y que la fuerza nos acompañe siempre, en serio, qué buena frase esa ustedes. Siento que hay como muchas frases que se pueden sacar de series, películas, etcétera, pero siento que de Star Wars hay muchas que de verdad te pueden llegar a tocar fibras, y esa, que la fuerza te acompañe, es un deseo bien bonito para los demás, sobre todo si sos fan de Star Wars. Hoy estábamos hablando de eso y estaba pensando en nuestro 10 de 10 de hoy. Y tengo como que dos opciones que me gustan para hacer nuestro 10 de 10 de hoy. O no sé, hacemos un doble 10 de 10 de Star Wars. Porque me encontré con un top 10 de los personajes más icónicos de esta saga, que me parece que está cool. ¿Cuál sería como tu personaje favorito de Star Wars? Y yo les cuento cómo es que está listado. Los 10 como que más queridos, digamos, como los que me encontré por acá. Y además de eso, esto lo hizo Empire, de hecho. O sea, es el ranking de ellos. Y aparte me encontré como que con las series y películas de Star Wars mejor calificadas, como que cuáles son las más populares. Fíjense que es bien loco, porque les digo que el próximo año se van a cumplir 50 del estreno de Star Wars. Hay muchas películas que se estrenaron hace 50 años que no las volvimos a pensar en ellas jamás. Entonces es muy loco de repente ver datos de cuánta gente todavía sigue consumiendo no solo las películas originales, sino todo lo que ha venido de ellas, digamos, a lo largo de los años. Fíjense que por ahí Nielsen se llama una empresa, digamos, que hace como informes acerca de qué tanto la gente consume de entretenimiento, digamos, y se dieron cuenta que en Estados Unidos, solo en Estados Unidos, en el 2025, la gente vio 33 mil millones de minutos contenido X de esta saga. O sea, puede ser la película, puede ser una serie, documentales, etcétera, pero 33 mil millones de minutos en 2025 la gente pasó consumiendo Star Wars, y esto es solamente en Estados Unidos. Imagínense en el resto del mundo. Ellos califican no solo las plataformas de streaming, digamos en este caso Disney Plus, porque en el Disney Plus es donde está todo lo de Star Wars, pero también la televisión por cable, digamos. Qué loco, ¿no? 33 mil millones de minutos pasó la gente en Estados Unidos viendo Star Wars solo en 2025. Vamos a ver qué tal esa cifra este año, y vamos a ver

0: Queridos, a mí lo que me parece muy gracioso de R2D2 en lugares donde se habla español es que le cambiaron el nombre, y yo no sé ustedes, pero en la década así como de los 90 y eso, a este personaje se le conocía como Arturito, como Arturo en diminutivo, ya saben, era R2D2, pero todo el mundo le decía Arturito. Yo toda mi vida pensé que se llamaba así, de hecho hasta que fui adulta dije, no se llama Arturito el robot, ¿de qué me están hablando? Es muy loco, ahora digo Arturito y en quien pienso es un personaje de La Casa de Papel, que encima de todo me cae mal. Entonces por eso me hago un esfuerzo, ya saben, por decirle a este R2D2, que está en el puesto 12 de los personajes más queridos de Star Wars. ¿Cuál es su favorito? Vamos a ver si está en ese top 10. Me lo pueden compartir al 3755-9490, ¿les parece?
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0: Save Me Tonight se llama esto. Es Jennifer López junto a David Guetta. Una unión, una mancuerna que yo sí que no me había imaginado, pero suena bien.

0: A Choose Might, así se llama la canción. El primer sencillo de The Romantic de Bruno Mars fue lo que te escuchaste por acá en 949 Interactiva. Este fin de semana fue un fin de semana de eventos. Fue fin de largo acá en Guatemala. En Copacabana se llevó a cabo este concierto gratuito, tan popular, tan famoso, donde se presentó este 2026 Shakira. Y aquí en Guatemala se llevó a cabo el IMF. De hecho, por ahí puedes ver nuestras redes sociales si no te dio chance de llegar. Ustedes, qué gentío el que hubo en el IMF. Llegó muchísima gente. Aprovecharon el fin de largo para ir a pasársela muy bien por allá, este festival que es de los más importantes de Guatemala. Y la verdad es que me gustó mucho ver el último carrusel que publicó por ahí en Instagram DJ Snake. Fue uno de los artistas que se presentó en el IMF.
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0: Fíjense ustedes que este chavo, pues obviamente vino a cantar al IMF, pero además dijo: yo aprovecho, quiero conocer Guatemala, quiero ir a ver qué onda con esta ciudad y voy a aprovechar a tomarme fotos. ¿Saben que no me extrañaría para nada? Les voy a mostrar algunos videos que por ahí compartió. Dios, el escenario en el que se presentó DJ Snake, ustedes. Luces a morir, fuegos artificiales, láser, wow. Se nota que se la pasaron súper bomba. Pues después de eso se fue como tipo así como al parque central a dar una vuelta. Y ustedes saben que a DJ Snake le gusta mucho de repente en sus rolas utilizar sonidos bien extraños. Por ejemplo, les contaba la historia de The Middle, que yo alguna vez dije: ala, ¿qué es lo que suena? ¿Qué es ese ruidito que se oye por ahí? Interesante, diferente. ¿De dónde se lo sacó? Y alguien hizo un video explicando que él había tomado este sonido, obviamente lo modificó y todo, pero de un pavo real. O sea, era como el canto de un pavo real. Él le metió efectos, etcétera, y lo usó para la canción de Middle. Yo siento que a él le gusta mucho eso de los soniditos extraños. No me extrañaría para nada que de repente ya haga una rolita con esto, que son esos como silbatitos de papel que venden en la calle. Esto lo grabó en el Parque Central de Guatemala. Si oímos una canción con eso, de repente, de pronto vamos a saber que ese sonido viene desde acá. El carrusel de imágenes está mega genial. Se tomó varias imágenes, obviamente, en su presentación, donde les digo, hay un montón de gente y se nota que en el festival se la están pasando mega genial. Pero también tomó una en una tiendita de barrio, tomó una en el Parque Central, se tomó una con un teléfono público, una comprándole unas manías a una niña en una carreta. O sea, está así en Guatemala. Se lo llevaron al Mercado Central. Se ve también, así que si no la han visto, mándenme DJ al 3755-9490 y les muestro el carrusel de imágenes que DJ Snake subió de nuestro país, Guatemala. Gracias por tanto amor, me hiciste sentir como en casa. Dios bendiga a Guatemala y a su gente, dice DJ Snake.

0: ¡Qué cosa más bonita! La verdad es que me encantó. Amé, amé este carrusel de este chavo y pues oigámoslo, ¿cómo que no?
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0: Aquí está junto a Luna George. 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

0: Nice to meet ya. Se llama la canción, es Neil Horan por acá.
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0: Hoy estamos en el día de Star Wars, May the 4th be with you. Y entonces de eso va a ir nuestro 10 de 10 de hoy. Ustedes eligieron, la mayoría de votos al menos, que fueran los 10 personajes favoritos de la gente de esta saga de Star Wars. Ya me pasaron por ahí algunos, R2-D2 era uno de ellos, ya les conté que él quedó en el puesto número 12. De hecho, esta publicación creo que tiene los 50 personajes favoritos de la saga. Yo les voy a dar los primeros 10. Así que vámonos con el puesto 10 de una. El puesto número 10 lo ocupa Rey Skywalker. La primera aparición que tuvo este personaje en la saga fue en El Despertar de la Fuerza. Es interpretada por Daisy Ridley y su frase más icónica es: yo soy todos los Jedi. ¡Ah, qué genial! La verdad es que es un personaje bien querido, siento yo, Rey. Es súper linda Rey Skywalker. En el puesto

0: ustedes de ese video viral de una mamá que dijo, me compré un regalo para mí también, y era una máscara de Chewbacca que, no sé, pues tenía sonido y como que transformaba cuando la gente hablaba y hacías como, ¡ah! Y la máscara. Ala, ese video fue súper viral porque la mamá estaba tan feliz con su juguete nuevo. Yo amé ese video. Nunca hay que perder la muchosidad, ustedes. Uno tiene que seguirle dando mucho cariñito y cuidado a su niño interior. Uno se merece tener a su niño interior bien cerquita, incluso si ya sos un adulto, pues ¿por qué no? Ya estamos con los primeros tres puestos. Bueno, 10, 9 y 8 fueron los que les pase ahorita. Estamos en nuestro listado 10 de 10 de hoy, hablando de los personajes más queridos de Star Wars. ¿Cuál es tu favorito y cuál crees que está en el primer lugar de este listado de Empire? O sea, porque muchas veces uno dice, a mí me encanta este, pero sé que no va a ganar, sé que va a haber otro en primer lugar. ¿Cuál es su personaje favorito y cuál creen que va a estar en el primer lugar? 3755-9490. Ahí voy leyendo sus mensajes, ¿les parece?
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0: Saluditos para quien me pidió esta canción de Shimsa, Arco y Kiss and Go, Fire Fire. Buena para empezar la semana. Necesaria esta vibra.

0: Stay, stay Love se llama la canción que acabamos de escuchar a cargo de Luis Capaldi. Precisamente es música emergente en 949.
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0: Estamos hoy hablando de los personajes más queridos de la saga de Star Wars, porque hoy estamos celebrando el May the 4th be with you. Ya escuchamos el puesto 10, 9 y 8 y nos vamos a ir con el puesto número 7. En el puesto 7, como de los personajes más populares de Star Wars, está Kylo Ren. La primera aparición de este personaje en una película fue en El Despertar de la Fuerza. El actor que lo interpreta es Adam Driver y su frase icónica: deja morir el pasado, mátalo si es necesario. Cada uno con sus frases, ¿no? Adam Driver quedaba perfecto en Star Wars. Yo siento que nació para hacer eso, Adam Driver. Lo he visto en un montón de personajes que son como en películas así como importantes, pero siento que este personaje de Kylo Ren le queda perfecto. En el puesto número 6 está Lutero Rael. La primera aparición es en una serie, en Andor. Está interpretado por Stellan Skarsgård y su frase icónica: quemo mi vida para crear un amanecer que sé que nunca veré. ¿Cuál es su personaje favorito de Star Wars y cuál creen ustedes que está en el primer lugar? Les digo que yo pensaba que en primer lugar iba a estar otro personaje, que es de mis favoritos también. Es que siento que hay como muchos personajes que uno puede sacar de favoritos en Star Wars en diferentes momentos de la vida, pero yo este personaje que está en el primer lugar no me lo había imaginado. 3755-9490 si ustedes quieren interactuar y contarme cuáles son sus faves de Star Wars.
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0: Rain Dance se llama esto, Dave junto a Thames.

0: él dice 5'9 y yo pienso 6'7. Ya saben, Dave and Thames junto a... Bueno, Dave junto a Thames con Raindance.
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0: Hoy en nuestro 10 de lo que sea, estamos haciendo un top 10 de los personajes más queridos de Star Wars. Ya vamos por el puesto número 5. Y ahí encontramos a Yoda, que yo pensé que iba a estar por lo menos en los primeros 3. Porque siento que es un personaje, pues, muy sabio y muy importante. Y sus frases son definitivamente icónicas. El Imperio Contraataca fue su primera aparición, fue interpretado por el actor Frank Oz en el live action y por Tom Kane en la serie animada, o sea, él es el que pone la voz. Y su frase más emblemática fue la que ellos pusieron, no la elegí yo, que conste, porque yo siento que Yoda tiene demasiadas frases emblemáticas. Hazlo o no lo hagas, no existe el intento. Esa es la frase que le pusieron por acá. En el puesto número 4 también hubiera pensado que iba a ser la favorita de muchos, es la princesa Leia. También la primera aparición que tuvo fue en Una Nueva Esperanza, la interpretaba Carrie Fisher, que en paz descanse. Y su frase icónica dice por acá: porque eres un engreído, un estúpido, un pastor de nerfs, de aspecto desaliñado. A la gran, esa será su frase más icónica de Leia. Yo siento que tiene más. La princesa Leia es definitivamente muy, muy importante en la saga de Star Wars. Saluditos por acá. Alguien me decía, vamos a ver si tengo tu nombre. Imelda me decía que de la saga de ahora su personaje favorito es Grogu. Ah, qué lindo, Grogu. O como le decíamos también, Yoda bebé, Baby Yoda. Obviamente no se llama Baby Yoda, se llama Grogu, pero ¡ay, qué lindo que es! ¿Ustedes se recuerdan del video ese que salía que alguien pedía vía para la pandemia con un Grogu? Y obviamente le dabas vía. ¿Cómo no le ibas a dar vía a Baby Yoda? O sea, serías muy mala persona si de verdad no le das vía a Baby Yoda pidiendo, sacándote el bracito así con la ternura que esto implica. Por acá alguien me puso: yo pienso que el más querido tal vez sea Anakin. Es que hasta el nombre tiene aura, dice por ahí, Anakin Skywalker. Sí, tenés razón. ¡Qué nombre es, verdad! ¡Qué genial! Mi personaje favorito de la saga de Star Wars es Anakin, me puso alguien precisamente. Definitivamente es el pilar de la saga, por lo menos de las primeras 6 películas, que fueron las que yo vi. Después ya Disney lo compró y ya no me dieron ganas de seguirla viendo. Mira, vale la pena. Yo siento que Disney a veces como que mete la mano demasiado, un poco como con los Simpson también, como que meten por ahí la mano demasiado y cambian un poco la vibe y el aura, dirían por ahí, de las series. Pero al final siento que Star Wars sigue valiendo la pena. ¿Cuáles son los primeros 3 lugares? Ya te lo voy a contar en un ratitito. Los personajes más queridos y más icónicos de Star Wars versus cuáles son los tuyos, porque no siempre está por ahí el listado. ¿Les adelanto algo o no les adelanto algo de estos primeros 3 lugares? Grogu.

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0: Hoy estamos hablando de los personajes más populares de Star Wars, porque May the Fourth be with you. Y en el puesto número 3, que es el que nos toca, el que nos corresponde, está nada más y nada menos que Luke Skywalker. También apareció desde Una Nueva Esperanza Mark Hamill, es quien lo interpreta, creo que es un actor importante por eso. Y su frase icónica: soy un Jedi como mi padre antes que yo. ¿Quién está en el puesto número 2? Chan, chan, chan, chan. Tambores así de expectativa y todo, redobles así. ¿Quién, quién? Es nada más y nada menos que Darth Vader. Sí, obviamente, qué icónico. De hecho, yo pensé de verdad que Darth Vader iba a estar en el primer lugar. Yo pensé, yo pondría a Baby Yoda en el lugar número 1, a Grogu, pero sé que probablemente va a estar Darth Vader, dije yo, pero no. Darth Vader está en el puesto número 2, interpretado por David Prowse en la trilogía original, luego por Daniel Knopfler y Spencer Wilding en Rogue One, y la voz, obviamente, de James Earl Jones, que es como mega clásica la voz de este actor. Luke, I am your father. Imagínense, esa es justamente su frase icónica: yo soy tu padre. Ala, así es, todo el mundo se quedó helado. Oh, no, imagínense eso con esa máscara y todo. Siento que Darth Vader, a pesar de que es del lado oscuro, digamos, es de los malos. O sea, al final sí es como de los personajes más queridos de Star Wars. Y entonces, ¿quién está en primer lugar? ¿Quién es el personaje más popular según la revista Empire de Star Wars? Nada más y nada menos que Han Solo. Él está en primer lugar. No me lo hubiera imaginado, la verdad. Probablemente yo no lo hubiera puesto ahí. Yo siento que es un personajazo, o sea, sí, no vamos a negarlo, pero yo no lo hubiera puesto en el primer lugar. La primera aparición, La Nueva Esperanza, Harrison Ford fue el actor que lo interpretó en la saga original, y Alden Ehrenreich, creo que se llamaba, en la película de Solo, que él tiene su propia película de la saga de Star Wars, ya saben. Dice frase icónica: nunca me digas las probabilidades. A ver, cuéntenme ustedes quién es su personaje o quién hubieran pensado ustedes que iba a estar en el primer lugar, qué personaje les gusta más de Star Wars, al 37559490. Para quien me dijo, Grogu está en el puesto número 14, al menos estuvo en los primeros 15 lugares. Como les decía, este listado que yo me encontré por acá es como los 50 greatest characters of Star Wars, así como los más queridos, los 50 mejores de Star Wars según la revista Empire. ¿Quieren que les mande

0: este listado completo. ¿Quieren ver en qué lugar está el suyo, su favorito? Me pueden mandar un emoji de estrella y yo les envío el link para que ustedes mismos lo vean también el listado. Igual y si me lo quieren compartir, 3755-9490. Nuestro 10 de 10 de hoy, los 10 personajes más queridos de la saga de Star Wars en el May the 4th Be With You.
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0: Havana Brown junto a Pitbull. We Run the Night.
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Buena canción, me habían pedido por ahí a BTS, así que por acá viene junto a, bueno, junto a, no, con Body to Body, así se llama la canción. Me preguntaron por varios personajes por ahí del listado. Padme, ¿dónde está Padme? ¿Por qué no aparece por ahí? Sí aparece, pero en el puesto número 28, este personaje que hace Natalie Portman, hasta ahí. Me preguntaron por el Mandalorian, el Mandalorian no aparece. Alguien me preguntó por Oscar Isaac, o sea, él hace el personaje de Poe Dameron, y él aparece en el puesto número 22. El Mandalorian, ni visto ni oído, no está, no está en este listado. No me culpen a mí. Culpen a la revista Empire, que ellos fueron los que hicieron este listado. Anakin, ¿dónde está Anakin? Me preguntó alguien, y Anakin, de veras que lo mencionaron bastante. Anakin se quedó en el puesto número 13 de popularidad en este listado de los 50 personajes más queridos de Star Wars, según la revista Empire. Por acá me puso alguien, actualmente es el Mandaloriano mi personaje favorito, y su frase, el camino es así, qué frase tan épica, dice, de las originales, Chewbacca con su épica frase, ra, ra, ra, ra. Ha ha ha.

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3: Hola, soy Keila Castillo. En los próximos segundos te presentamos los hechos más importantes que marcan la agenda de hoy.
4: Les saluda Alexis Ponce.
3: Noche del DPI con el RENAP. El RENAP ampliará su horario este lunes 4 de mayo hasta las 19 horas en varias sedes, incluyendo Rus Mall, Metro Norte y Villanueva. Durante la noche del DPI, los ciudadanos podrán realizar trámites de renovación, reposición y entrega de documentos, así como la emisión de certificaciones registrales. Obras del aerómetro generan congestionamiento. La Municipalidad de Guatemala advierte sobre congestionamientos en Zona 9 por la reducción de

Girl Like Me fue de las primeritas canciones que cantó Shakira en su concierto gratuito y supermasivo. 2 millones de personas estuvieron en Copacabana. ¡Uy, qué conciertazo! Cantó un total de 32 canciones esta chiquilla y la verdad es que dieron una presentación súper tecnológica. Yo estaba viendo que antes de que el concierto empezara ya se había dicho que Sarita Larsson iba a estar como de acto de opening, pero además tuvieron un espectáculo de drones formando figuras en el cielo. Yo dije, formaron un perrito, y después dije, no, obviamente eres un perro, obviamente es una loba la que se vio ahí previo al concierto. Fíjense que todo esto estuvo así como bien cardíaco. Siento que toda la gente estaba como muy ansiosa de poder ver a Shakira. El concierto empezó una hora después casi de lo que estaba planeado, y sin embargo, de todas maneras, siento que causó un montón de impacto, o sea, desde el vestuario hasta los invitados, todo. Un total de 32 canciones cantó Shakira en este show, y la verdad es que tuvo invitados bien, bien especiales. Por ahí también, no sé si ustedes vieron eso, que en lo que cantó Loba, justamente apareció en las pantallas los 10 mandamientos de la Loba. ¿Vieron ustedes? Eso es muy loco. Cuidarás de tu manada sobre todas las cosas, no pedirás permiso para ser tú misma, bailarás y cantarás para sanar, aullarás porque nadie te puede callar. Una loba no ataca, se defiende. Una loba no compite con las de su especie, se ayudan y se protegen. No renunciarás a tu espíritu salvaje. Elegirás tu camino sin que nadie

0: se desecha, que hay en el océano toneladas y toneladas de ropa desechada que la gente no ha usado, que usó una vez o que nunca se vendió. Y fíjense que me enteré de esta buenísima noticia que va a ser una realidad a partir de julio de este año, para ser exactos, del 19 de julio. Por ahí la Comisión Europea dio ya un paso que es muy decisivo para la regulación del sector textil, y que es que a partir de esa fecha van a prohibir la destrucción de ropa y calzados no vendidos. Porque esto pasa un montón. Ustedes, y tiendas de ropa carísima de París no venden, simplemente desechan la ropa, no se la dan a nadie, no se hace otro uso de esa tela, y se convierte en un enorme problema de desechos para el mundo. Y esto es como parte del reglamento de ecodiseño para productos sostenibles. Como les digo, ya esta iniciativa fue aprobada a partir del 19 de julio de este año. Al menos en Europa va a ser prohibido que las tiendas y los diseñadores desechen la ropa que no vendieron. Ahora, ¿qué es lo que va a pasar con esta ropa que no se vendió? ¿Qué se va a hacer entonces si no se puede desechar? ¿Qué se va a hacer con ella? Pues eso ya lo iremos viendo, porque va a tener que pasar, siento yo, esto por un tiempo de prueba para ver cuáles son las soluciones más factibles y más sostenibles también, que al final de esto va todo esto, de sostenibilidad, que al final el ambiente necesita que le pongamos atención. Nuestro planeta también necesita menos desechos, y de las grandes empresas y de los gobiernos depende mucho, mucho eso también. Así que qué buena onda. Una buena noticia para empezar la semana. A partir de julio estará prohibido el desechar ropa no vendida por las tiendas y las marcas. Así que un aplauso para Europa, y ojalá que se vaya extendiendo cada vez más esta normativa, que se vuelva el nuevo normal, porque creo que es totalmente necesario.
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0: Bella K está por acá. I love it, I love it, I love it.

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130 fechas alrededor del mundo. ¡130 fechas! Sigue la gira de Coldplay. De verdad, son muy exitosos. Siento que hay mucha gente que quiere verlos en vivo. Hacen shows muy particulares. Tienen como conciencia ambiental. O sea, al final, como que es toda una experiencia ir a escuchar la música de Coldplay en vivo. ¡Qué bueno por ellos! Hoy los vamos a oír por acá con esto que se llama Charlie Brown.

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Simplemente te extraño y esa es la verdad. Anima y Joji por acá con Beautiful, Beautiful Song. Definitivamente hermosa canción. Pues entonces, ¿qué onda con lo de la Met Gala? ¿Qué es la Met Gala? Fíjense que la Met Gala es una cena benéfica. De hecho, consta como de tres partes, pero digamos que el final de esto es una cena que se organiza para recaudar fondos para el Costume Institute del Metropolitan Museum of Art en Nueva York, que se le conoce también como el Met, así le dicen de cariño a este museo. Entonces, es un museo de arte, pero también tiene su lado donde hacen exposiciones acerca de moda y obviamente pues hacen

Gala, la Met Gala, que se lleva a cabo hoy en la noche. Ya veremos qué artistas llegan. 1% tiene probabilidades en Zendaya de llegar, 13% Adele. Yo la verdad es que creo que Adele no va a llegar. Taylor Swift, 18%. Sydney Sweeney y Scooter Braun de llegar como pareja tienen el 25% de probabilidades. Y de ahí ya con odds más altas de sí estar ahí, porque les gusta mucho la moda y son invitadas importantes, está Lady Gaga, por ejemplo. Meryl Streep, según Polymarket, tiene el 41% de probabilidades de asistir. Yo creo que no va a ir, de hecho, yo creo que ya dijo que no va a ir. Olivia Rodrigo, 50%. Y Rihanna, 80% de probabilidades que llegue y cause un gran revuelo con la ropa que use. Vamos a ver qué pasa. Yo tengo mucha curiosidad de ver todos estos trajes que van a llevar los artistas a la alfombra roja de la Met Gala 2026. Hey, hey, hey.

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0: 2 de la tarde con 19 minutos en 949 Interactiva. Y atención, porque si reconoces este sonido, sabes de qué película voy a estar regalando pases dobles.
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0: ¿En dónde escuchabas estos sonidos?
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0: Ok, bueno, ya vi que le atinaron. Sí, Mortal Kombat, por supuesto. Y es que hoy estoy regalando pases dobles, pero para la premiere. Para que vayas a ver mañana, esta película. Mañana martes 5 de mayo, si tienes tiempo. Si tienes el día disponible para esta película, va a ser a las 7:30 de la noche en Cinépolis Miraflores. Si quieres participar, lo único que tienes que hacer es enviarme la palabra Mortal Kombat al 3755-9490 más tus datos personales, y con eso ya estás participando para ganarte hoy tu pase doble. Recuerdo, la premiere es mañana 5 de mayo, Cinépolis Miraflores, 7:30 de la noche. ¿Te queda bien? ¿Te queda todo bien? Participa.
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0: Música de Purple Disco Machine. Qué buena canción junto a Kongs. Es que esa fusión que hicieron me encanta. Substitution. 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

0: una historia de Star Wars. Y todo esto en Disney Plus. Obviamente en Disney Plus. Desde que The Walt Disney Company compró Lucasfilm en el 2012, esto ha sido un caos. Pero qué buena onda. 4 de mayo, el día de Star Wars. ¿Y tú ya viste algo de Star Wars hoy? ¿O vas a ver? ¿Qué vas a ver? ¿Eres fan de Star Wars? Así al estilo Phantom. El fantasma hoy venía en el elevador con su casco y todo el rollo bien producido. Así que, pues ahí seguramente va a ser el live para que ustedes lo vean más tardecito.
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Ice cream. 15 minutos y llegamos a la 1 de la tarde en 949 Interactiva. A ver, ¿ya fuiste al cine a disfrutar la película del Diablo Viste la Moda 2? ¿O tal vez ya viste la película de Michael Jackson? Si ya viste ambas, ¿qué te parecieron? ¿Qué tal? Quiero contarte que el Diablo Viste la Moda 2 acaba de hacer historia porque más de 233 mil millones de dólares fue lo que acaba de generar en su primer fin de semana, ¿sí? Y esto lo convierte en el segundo mejor estreno del año.

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3: 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Vámonos con Morgan Wallen y Tate McRae.

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2: Hola, soy Keila Castillo. En los próximos segundos te presentamos los hechos más importantes que marcan la agenda de hoy.
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2: Libertad de prensa en las Américas. En el Día Mundial de la Libertad de Prensa, se advirtió sobre el asedio del periodismo en las Américas por parte del poder político y el crimen organizado. El presidente Bernardo Arévalo afirmó que su compromiso es con el acceso a la información y aseguró que su gestión trabaja para que informar no sea un riesgo.
3: Reunión diplomática en el Vaticano. El Papa León XIV recibirá al secretario de Estado de Estados Unidos, Marco Rubio, en el Vaticano. El encuentro busca fortalecer la relación bilateral tras tensiones entre el pontífice y el presidente Donald Trump por políticas migratorias y el conflicto en Irán. Se espera que la reunión suavice las posturas diplomáticas. Los cremas a semifinales. Comunicaciones aseguró su boleto a las semifinales del Clausura 2026 al vencer 2-0 Antigua GFC. Las anotaciones fueron de Dairon Reyes y Agustín Buletich. Con este resultado, el equipo capitalino se mantiene en la lucha por el título y se enfrentará en la siguiente ronda a Xelajú Mario Camposeco.
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0: Ok, mañana, si no tienes planes, mañana 5 de mayo, quieres ir al cine a disfrutar de la premiere de Mortal Kombat 2, entonces esto es para ti, porque estoy regalando pases dobles para que asistas mañana 5 de mayo a Cinépolis Miraflores a las 7:30 de la noche a la premiere. Premiere quiere decir que vas a ver la película antes que mucha gente, vas a poder disfrutarla, porque el estreno en sí, el estreno oficial es el 7 de mayo, pero gracias a 949 Interactiva tú vas a poder disfrutar de esta película mañana. Mañana, ¿qué tienes que hacer para participar? Envía la palabra Mortal Kombat a nuestro WhatsApp y agrega tus datos personales, y con eso ya estás participando. Últimos minutos.
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0: ¿Cómo va tu tarde? Seguimos avanzando en esta tarde acá en 949 Interactiva. Buen provecho. Yo acompañándote a la hora del almuerzo, a la hora de los mandados, a la hora de... ¿Qué hora? ¿A esta hora qué? ¿Ya almorzaste? ¿En eso andas? Buen provecho, buen provecho. Hablando de películas, ya que estábamos hablando de la peli de hoy, la verdad es de que hay una que pudo traumarte o tal vez no. Estoy hablando del proyecto de La Bruja de Blair. Está de regreso, señores. Está de regreso. Lionsgate confirmó una nueva versión y esta vez con un enfoque totalmente diferente y dirigida por Dylan Clark. Y la idea no es solo repetir la historia, sino como que reinventar todo el universo, como que más mitología, más misterio, una narrativa pensada para nuevas generaciones. Lo que viste antes podría ser solo el comienzo. Solo el comienzo, pero ¿te atreverías a entrar otra vez a ese bosque? ¿Te atreverías? ¿O mejor prefieres no averiguar qué te está viendo? La Bruja de Blair, el regreso. Por cierto, ayer estaban dando... Yo todavía veo tele, sí, sí, en cable y todo el rollo, pero estaba viendo la de Destino Final, la última. No, hombre, menos mal no fui al cine. Menos mal, ¿por qué no? Nah, hay películas que uno dice, te arrepientes. Te arrepientes de darle tu tiempo. ¿Cuál es esa película que de verdad no, pero no volverías a ver? Cuéntanos en los comentarios al WhatsApp.
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1: Bueno, muchos disfrutamos de la luna este 1 de mayo, la verdad, qué espectáculo, pero va a haber otra, porque mayo se viene con dos eventos astronómicos muy especiales, la luna de flores y la luna azul. La luna de flores, pues así le llaman, fue la que vimos el 1 de mayo, y la luna azul va a cerrar el mes de mayo, el 31 de mayo a las 2:45 de la mañana. Este fenómeno lo vas a poder disfrutar, el fenómeno de dos lunas en un mes. Esto ocurre, la verdad es que 7 veces cada 19 años es lo que dicen. Entonces ahí le dejo los datos, 31 de mayo, apúntenlo de una vez en su calendario para que se despierten a las 2:45 de la mañana y puedan ver el espectáculo de la luna azul. Ahí les dejo el dato. Continuamos con música de Dua Lipa en 949 Interactiva.

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Ok, música de BTS, Body to Body, sonando en 949 Interactiva. Vamos a ver, este jueves, todos los jueves tenemos K-Pop, todos los jueves tenemos el Top 10 K. Vamos a ver en qué posición queda esta canción para este jueves. Hablando de todo un poco, te voy a hacer una pregunta. ¿Usas tu celular con la pantalla rota todavía? Sí, ese celular con la pantalla rota, ¿lo utilizas o ya lo desechaste? Ok, atención porque si lo haces, ojo, sabemos de que primero no es nada estético, pero está bien, a veces uno se, no sé, le cuesta como que dejar ir hasta el celular roto, pero la verdad es de que cuando el vidrio se rompe, tu celular queda expuesto. Le puede entrar polvo, agua, puede haber incluso cortocircuitos y hasta sobrecalentamiento, pero lo peor no es el celular, sino que te puedes cortar. Te puedes cortar los dedos, incluso recibir pequeñas descargas al cargarlo y puedes dañar la batería. Entonces, si tú sigues usando tu teléfono que está muy quebrado, la verdad es que yo te recomiendo que no. La verdad, los expertos recomiendan que no. Entonces, cámbialo. Si hay forma de arreglarlo, dale, pero no lo sigas utilizando así porque si es dañino también, lo puedes sobrecalentar. Como te digo, se le entra agua.

0: ¿Crees tú que estamos viviendo en el año de la nostalgia? ¿Será que sí? ¿Será que no? Bueno, hablo esto porque Call Me Maybe, esta canción de Carly Rae Jepsen, acaba de entrar por primera vez al Spotify Global. Sí, ¿te imaginas? Años después de su lanzamiento, esto fue en el 2011 que la lanzaron y hasta ahora en el 2026, acaba de entrar al Spotify Global y se posiciona en el puesto número 196. Con más de, pues sí, 1 millón de streams. Una canción que marcó sin duda alguna toda una generación y que ahora está volviendo con todo. ¿La escuchaste más de una vez? ¿Sí o no? Dime la verdad. ¿Era buena?
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0: es buena.
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Más que una canción, un himno, definitivamente qué buena canción. Ahí está Disarm Yourself de Dash Berlin. ¿Qué te hace sentir esta rola? ¿Qué te hace sentir? La verdad es que es de esas canciones que me dan ganas de subirle todo el volumen del mundo con audífonos y disfrutar lo que esté haciendo. Es como que esa energía que necesitas a esta hora de la tarde. Ya tenemos ganadores de cine para que estén pendientes del WhatsApp. Si te llegó un mensaje que dice felicidades, ganaste, créele. Sí, fuimos nosotros. Pendientes ahí del WhatsApp si participaste para las entradas al cine. Mucha suerte.

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tú dirás, ¿yo qué tengo que ver con Star Wars? Además, a mí ni me gusta Star Wars. Pero, aunque no quieras, desde 1977, que fue el año en el cual, pues, Star Wars llegó a la cultura popular, el imaginario colectivo cambió.

Saludos hasta San Juan, Zacatepeques. Ey, que no te guste Star Wars es una cosa. Y está bien, no a todos les tiene que gustar lo mismo. Pero que Star Wars sea parte de tu vida, eso es algo inevitable. Y te voy a decir por qué. Si tú eres de Guatemala, si tú vives en Guatemala, déjame decirte que eres parte del universo de Star Wars. Yo sé que en este momento tú hiciste exactamente esta expresión. Y la pregunta de por qué, si a mí no me gusta Star Wars, pero vivo en Guatemala, tengo que ver con Star Wars, es muy sencilla. Cuando rodaron Star Wars Episodio 4, Una Nueva Esperanza, pues el equipo de Star Wars estaba buscando, de Lucasfilm, estaba buscando un lugar como Tikal para filmar la base rebelde Yavin 4.

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Saludamos a todos los seguidores de la fuerza. Sean Jedi, sean Sith, sean Ewoks, Wookiee, Gangans o Mandalorianos. No matter what.

The Guy from the Spam Bush. Sí, parte de la banda sonora de la película de Bob Esponja. Gracias a todos los que están ahí conectados. Vamos a conversar de cómo Star Wars, querramos o no, influye en nuestras vidas y en el imaginario colectivo desde 1977.

0: Esto es de Little Mix, lleva por nombre Bounce Back. Son las 3:37. ¿Dónde estás? ¿Dónde nos estás escuchando? Ve, conéctate a nuestro TikTok Live, donde estamos hablando de muchas cosas. Entre eso, por ejemplo, cómo sin que tú quieras, hay cosas de Star Wars que se vuelven parte, o que ya se volvieron parte de nuestro imaginario colectivo y de nuestra cultura popular. Y te encuentras referencias a Star Wars en películas que ni te imaginas. Por ejemplo, ahora que está de moda El Diablo Viste a la Moda, válgame la redundancia de la palabra moda, pues en la primera parte del Diablo Viste a la Moda hay una secuencia donde Andy Sachs está comiendo en Francia con Christian Thompson, este otro personaje, y empiezan a hablar de Miranda Presley. Y entonces, en ese momento, pues ella... empiezan a hablar acerca de Miranda Presley. Y Andy Sachs, pues digamos que la empieza a defender. Y entonces Christian Thompson le dice: mi amiga, tú has atravesado al lado oscuro. ¿Esa referencia a Star Wars? Por supuesto, eso es un rotundo.
1: ¡Sí!

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0: Miren qué interesante, a través del TikTok nos están contando, o Lilibi nos está contando, que su novio tiene un vínculo con la fuerza. Qué interesante, ¿eh? ¿Será un Jedi o será un Sith? ¿Vas a ir a ver el Mandalorian? Nos preguntan a través del TikTok. Sí, fijo, fijo. Que creo que mañana salen las entradas para... Va a haber una función a la medianoche de Grogu y el Mandalorian. Que no sé ustedes, pero hubiera dejado solo el Mandalorian, porque la serie originalmente se llama el Mandalorian. Pero en fin. Música emergente que llega directamente desde las profundidades de la creatividad. Anima y Lisa con Bad Angel. 3:45, estás en 949 Interactiva. ¿Y qué onda? ¿Qué se hicieron el fin de semana? Dice por acá, ¿por qué Star Wars está muy ligada a nuestras vidas? Bueno, ya te voy a contar por qué. Desde Shela te escuchamos mi hijo y yo, pero mi hijo no me cree que te llamas el fantasma, tiene 8 años. Pequeño y joven Padawan, déjame decirte que sí, que efectivamente me llamo el fantasma. Y si no me crees, ve al TikTok Live, dile a tu papi que conecte el TikTok Live. Vayan a conectarse y ahí te vas a dar cuenta por qué soy el fantasma. Saludos a toda la comunidad interactiva que nos escucha en Shela. Oigan, Shela es un lugar fascinante. ¿Sí o no? ¿Sí o no? Para todos los que están aquí. Totalmente fascinante.
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0: Es música de She and Him. Esto se llama You Thought I Saw Your Face Today.
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0: Saludos, bro, saludos. A ver, por aquí Lili nos dice: ¿sabes qué me parece súper interesante? Lo ligada que está Guate a Star Wars. Era lo que decíamos hace un momento, ¿no? O sea, si a ti te preguntan tú dónde vivías, tú puedes decir: yo vivo en la base rebelde de Yavin 4. Bueno, aunque vivías aquí en la zona 6, pero bueno, el Guatemala, ¿no? Y finalmente Tikal, Petén forma parte de Guatemala, así que sí, ¿se vale decir que vives en Yavin 4?
2: ¡Sí!

Estás en 949 Interactiva. Te puedes ir a conectar a nuestro TikTok Live. Ahí estamos compartiendo, estamos hablando de muchas cosas, de por qué, aunque no quieras, de una u otra forma estás conectado a, pues no solo a Interactiva, sino que también interactúas con la fuerza, interactúas con Star Wars. Dice por acá, saludos fantasma, que la fuerza te acompañe. Néstor, saludos, que la fuerza esté con vos. Chepe dice, feliz 4 de mayo, Phantom, querido, que la fuerza te acompañe, que la fuerza te acompañe. Mi bro, te puedes poner la rola de Worm. Con gusto. ¿Ya aparecieron los científicos? Todavía Nel dice, saludos, Phantom. ¿Los científicos? Saludos, te dejaron, porque resulta que en realidad no han aparecido ni aquí. Y veo difícil que vayan a aparecer, la verdad, pero bueno. Hola, dice Kimberly Nova. Hola, Kimberly. Saludos a Max Max también, que se ha unido a nuestra conexión del TikTok Live, ahí donde estamos compartiendo y hablando de todo un poco acerca de Star Wars. Dice, si los de Pinula dicen que es Caes, ¿por qué no puedo decir que hoy en la base rebelde de Avin 4? Dice Lili B. Qué nítida tu gorra. Ah, muchas gracias. Pues bueno, ahí estamos hablando y compartiendo acerca de cómo Star Wars está vinculada a nuestra vida. Y decíamos, hoy en día, por ejemplo, gracias al desarrollo tecnológico y a la imaginación e inspiración que algunas personas tuvieron, pues tomaron cosas como los hologramas de Star Wars, que creo que eran las grandes fantasías que existían en aquel entonces, y los trajeron al mundo real. Los hologramas ya empiezan a ser una realidad de una o de otra forma. Alguien decía, también los sables láser. Sí, pero los sables láser aún no están disponibles. Y honestamente yo creo que si esa tecnología sale, va a tener ciertas restricciones. ¿Por qué? Porque te imaginas tú usando un sable láser. O sea, si te cortas con el cuchillo de cortar el pan, imagínate con un sable láser. 949 Interactiva. Dua Lipa y Seal City Electricity.

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Sí, mucho gusto, gracias. Yo soy el Fantasma y tú estás en 949 Interactiva. Y si no me crees, pues sí, te lo recordamos que estamos en 949 Interactiva. 949 Interactiva. Bueno, puedes irte a conectar a nuestro live en TikTok y ahí vamos a seguir conversando acerca de muchas cosas que están ocurriendo y que hoy celebramos el Star Wars Day con todos estos datos curiosos que van surgiendo. Por ejemplo, ¿por qué Star Wars está más relacionado con la cotidianidad que con George Lucas? Muy sencillo, te voy a poner el siguiente ejemplo. En 1999, cuando llegó a las salas de los cines La Amenaza Fantasma o el Episodio 1, pues los Jedi utilizaban un comunicador. Un dispositivo que tú lo mirabas y decías, wow, esto es de una galaxia muy, muy lejana. De hecho, Qui-Gon Jinn usa un comunicador hipertecnológico para hablar con la nave, en este caso con la Nubian. Pero este comunicador era el mango de una maquinita de afeitar femenina, ¿sí? Que estaba pintada con spray plateado y un par de botones pegados, y eso era todo. Pero así, la tecnología de Star Wars está más relacionada con lo que tienes en casa que con tecnología de una galaxia muy, muy lejana.

0: Fantasma, buenas tardes. Por cierto, Zoom y aparece más largo. Ok. Hola, buena tarde, Fantasma. ¿Cuál es el nombre de la canción que está sonando ahorita? Era Release the Pressure de Calvin Harris y Kasabian. Recuerda que esta tarde te acompaña.
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0: Esto es de Tom Greenan, A Little Bit of Love.

0: Recuerda que te puedes conectar a nuestro TikTok Live y ahí puedes ir a darle tap, tap, tap a los corazones. Deja que tu corazón interactúe con nosotros. 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
0: Voy a un corte, voló con más. 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

Esto es de Tila y lleva por nombre Chanel. Son las 4:26. Ya vamos a ir terminando nuestro TikTok Live. Aún te quedan unos segundos, unos minutos, si quieres ir a conectarte. Dice Akira Kurosawa, pensé que no era mangaka. Sus trabajos influenciaron en la estética del anime, como Samurai 7, anime que se basa en la película Los Siete Samurai de Kurosawa. Sí, mira, Akira Kurosawa es una de las grandes influencias que tú puedes ver en Star Wars. Y tiene muchísimo. Por ejemplo, Los Siete Samuráis sirvió de referencia para El Imperio Contraataca. Y, perdón, para El Regreso del Jedi. Y El Secreto de la Fortaleza, que es otra obra de Akira Kurosawa, también sirvió, influyó mucho en el trabajo de Star Wars, especialmente en A New Hope. Y hablando de Star Wars, hoy que se celebra el Star Wars Day, seguramente te preguntas de dónde salieron todos esos artefactos que se utilizaron para la decoración de la película y que pues son más de aquí de la Tierra que de una galaxia muy, muy lejana. Creo que todos, absolutamente todos hemos visto un sable láser y hemos fantaseado con tener uno original. Bueno, pues el sable láser no fue diseñado por ingenieros espaciales, sino que fue el decorador Christian Royer, o Royer Christian, quien lo encontró en una tienda de fotografía. Sí, en una tienda de fotografía. Y era el soporte de las baterías de un flash de una cámara de fotos de los años 40. Si no estoy mal, creo que era una Graflex. Y lo único que hizo fue pegarle unos trozos de goma y una pieza de una calculadora y listo, ahí tenías lo que fue el sable láser más famoso de la historia. Ya nos vamos a desconectar del TikTok Live, pero esta conversación la podemos seguir a través de nuestro WhatsApp, nuestra línea interactiva, el 37559490. 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

0: es Taylor Swift y Karma. Es Taylor Swift y Ice Spice con Karma. Estás en 949 Interactiva y recuerda que te puedes comunicar a través de nuestro WhatsApp. Sí, nuestro 3755-9490. 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

0: Es Foster the People con Call It What You Want. 4:45 en la tarde, hay un calor intenso. Bueno, si no intenso, sí bastante fuerte, la verdad. ¿Y el tránsito cómo está a esta hora de la tarde? Lo pueden reportar a través de nuestro WhatsApp. Justo ahí en nuestro WhatsApp dice Phantom, ya empezó la Met Gala. No lo he visto. May the force be with you, nos dice por acá nuestro buen amigo Cisco. Que la fuerza te acompañe, Cisco. El camino así es. Hoy celebramos el Star Wars Day en 949 Interactiva.
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0: ¿Y de dónde salió el sonido de los disparos láser? ¿Es el producto de alguna frecuencia no explorada de algún laboratorio de sonido? La verdad es más terrenal de lo que crees. Pero eso te lo cuento en un momento.

Es lo más reciente de Olivia Rodrigo, Drop Dead, y está disponible dentro de la progra de 949 para que tú interactúes con ella y con otras canciones que tanto te gustan y que están aquí disponibles. Hablando de los sonidos que llegaron desde una galaxia muy, muy lejana, te habrás dado cuenta que Star Wars generó toda una serie de sonidos que, podríamos decir antes, no se habían escuchado. O no se habían escuchado como el diseñador de sonido, Ben Burtt, los hizo que lo escucháramos. El famoso piu, piu,

Ese simple acto de estar desesperado y golpear a veces un cable te puede proporcionar el sonido de una galaxia muy, muy lejana. Saludos a todos los seguidores de Star Wars. Por cierto, BTS es alguien, muchos de los de BTS son fan de Star Wars y lo han dicho abiertamente.

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9: Hola, soy Gaila Castillo. En los próximos segundos te presentamos los hechos más importantes que marcan la agenda de hoy.
10: Les saluda Alexis Ponce. Récord en remesas de Guatemala. Durante 2025, el país registró un ingreso extraordinario de remesas por 20 mil millones de quetzales, consolidando la liquidez de la banca nacional. Casi el 50% de esos fondos se destinó al ahorro precautorio. Expertos destacan que la educación financiera es clave para fortalecer el sistema bancario.
9: Alerta por antivirus en crucero. La Organización Mundial de la Salud investiga un posible brote de antivirus en un crucero que zarpó de Argentina. Se confirmaron 3 fallecidos y un paciente en cuidados intensivos. En total, 6 personas resultaron afectadas. El organismo coordina pruebas de laboratorio y apoya las labores de evacuación médica.
10: Regularización fiscal en Guatemala. Contribuyentes de los regímenes primario y pecuario tienen 180 días desde el pasado 28 de abril para regularizar ingresos no declarados, pagando un impuesto preferencial del 5%. La SAT permitirá convenios de pago de hasta 18 meses. Superado ese plazo, las omisiones serán gravadas con tasas ordinarias.
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Bienvenidos a esta última hora, ya hablamos de Star Wars. Vamos a hablar ahora del otro fenómeno cultural que en estos momentos está haciendo de las suyas en

En algún momento, cuando Bad Bunny hacía la comparación, o cuando alguien hacía la comparación entre Bad Bunny y Michael Jackson, salieron muchas personas a decir: oigan, no se puede comparar. Primero, estábamos hablando de dos mundos diferentes. Bad Bunny hizo lo que hizo, por ejemplo, gracias a las redes sociales, y al mal gusto de muchas otras personas. Pero Michael Jackson creó piezas que hasta el día de hoy siguen sonando, pues, tan actuales, que en realidad, y todo lo que logró lo había hecho sin necesidad de las redes sociales, sin volverse viral, sin en aquel momento, ¿no? Ahora ya es viral. Y el ejemplo más claro está que ahora, gracias a la película Michael, pues se ha convertido ya en uno de los cantantes, en uno de los artistas con más reproducciones en streaming. Por supuesto, esto iba a pasar, era lógico. Incluso el legendario Chombo, que todos hemos visto en sus videos y que es productor musical y también fue productor de reggaetón en algún momento, pues sí, él decía: lo que ha hecho este man es de otro mundo, decía el Chombo. Y sí, efectivamente, en algún momento alguien se preguntó. De hecho, Harvard hizo un experimento, hará cuestión de unos 5 años atrás, de qué pasaría si Michael Jackson estuviese vivo y tuviese acceso a redes sociales. Y el resultado de ese experimento, pues creo que lo estamos viendo en la actualidad. Así que, pues sí, larga vida al rey del pop, el único e inigualable Michael Jackson. Cuando te pregunten dónde escuchaste eso, tú diles que fue en... Aquí está Sam con Undressed. Son las 5:14, 28 grados la temperatura, la sensación térmica sobre el valle de la ciudad de Guatemala. ¿Dónde estás? Déjanos tus comentarios en el WhatsApp.

0: de Michael Jackson. Primero porque componía, arreglaba, cantaba, bailaba. Y realmente era un tipo genial para el mercadeo. Muchas de las... Bueno, sabía de cine también. De hecho, en algún momento, en alguna entrevista, él dijo que era un cineasta frustrado. Cuando le preguntaron por qué se consideraba así, pues él les dijo, bueno, lo que sucede es que en realidad, si ustedes le ponen atención a muchos de mis videos, se darán cuenta que no solo son videos, sino que más que videos, son cortos. Y eso es cierto. Y tal vez el ejemplo más claro es el video de Thriller, que en realidad la versión completa dura más o menos entre 13 y 15 minutos, porque realmente es un corto que, si no estoy mal, fue dirigido por John Carpenter. Detalles más, detalles menos que te van mostrando en la película que está disponible, que se convirtió en todo un fenómeno. Ocurrió lo mismo con Bohemian Rhapsody. Cuando esta biopic llegó al mercado, pues la música de Queen se convirtió en la más escuchada en streaming. 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
0: Gracias. 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

Estás en 949 Interactiva. 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Recuerda que te puedes comunicar y puedes contarnos cómo están las cosas allá afuera en la calle a través de nuestra línea interactiva, nuestro WhatsApp. Y nos piden música de Chappell Roan, ya viene por ahí. ¿Cuál te gustaría escuchar de Chappell Roan?

eso seguramente ya lo leíste, ¿no? Que Lady Gaga abrió su bóveda secreta para prestarle esta legendaria chumpa de Thriller a Far Jackson para esta biopic. Pero esto es totalmente falso. La razón por la cual esto es falso es muy fascinante. El dato es que la diseñadora de vestuario, Mercy Rogers, lo dejó muy claro. Las escenas de baile son tan intensas que una prenda de 40 años atrás se iba a deshacer fácilmente con el primer Moonwalker. Así que crear un archivo de 800 páginas para replicar cada costura, textura y el tono exacto de rojo según la iluminación de la época. Gaga, Lady Gaga, tiene las piezas en una habitación con temperatura controlada, porque básicamente son ropa, es ropa de museo, no ropa de trabajo. Ahora, ¿qué sí fue lo que utilizaron? Es que utilizaron algunas referencias de las originales para construir directamente props de producción. En este caso, vestuario directamente hecho para la película. Y ahí sí tuvieron que recurrir a Lady Gaga para que esta permitiera observar cómo eran aquellas piezas original. Pero no, Lady Gaga no tuvo que prestarle la ropa de su tío a su sobrino Jafar Jackson. Cuando te pregunten dónde escuchaste eso, tú diles sencillo.

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En esta tarde interactiva hemos compartido y hablado acerca de la fuerza. Eso que no se ve, pero se siente y nos ata a unos a otros y al universo y cosas por el estilo, como diría Yoda. Y también nos dimos cuenta que dentro del universo per se, del nuestro, no del de una galaxia muy, muy lejana, existen personas que a través de su música, pues nos han permitido conocer la magia y acercarnos a lo que es la fuerza. Tal vez porque con su estilo y con su talento nos han permitido acercarnos a eso que algunos llaman la fuerza. Posiblemente Michael Jackson en una galaxia muy muy lejana fue un Jedi.